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Un cordial saludo a todos nuestros queridos oyentes. 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Como siempre, nuestra programación empezará con las noticias de la jornada y seguirá con los siguientes espacios: Rutas de mis sueños y el legado de Turquía en la UNESCO. Soy Selin Saral Şimşek y nuestra operadora de controles, Özge Kuray.

Empezamos con los titulares del día. Estados Unidos no reanudará la guerra contra Irán a menos que sea necesario, dice Vance. Los legisladores israelíes respaldan un proyecto de ley para prohibir la llamada musulmana a la oración a través de altavoces. Los ataques rusos contra Kiev dejaron al menos 13 muertos, según informan las autoridades ucranianas. Y ahora los detalles. Estados Unidos no reanudará la guerra contra Irán a menos que sea necesario, dice Vance. El vicepresidente estadounidense J.D. Vance afirmó que el presidente Donald Trump no tiene intención de reanudar las ofensivas militares en Irán sin un propósito claramente definido. Lo que sí puedo asegurar es que el presidente no enviará a nuestras Fuerzas Armadas de nuevo a menos que sea absolutamente necesario, declaró Vance a la prensa. Advirtió que cualquier intento iraní de reconstruir su programa nuclear o atacar buques mercantes alteraría la estrategia de Washington. Vance afirmó que las conversaciones en curso en Doha van por buen camino y señaló que la administración sigue centrada en negociar de buena fe. Los legisladores israelíes respaldan un proyecto de ley para prohibir la llamada musulmana a la oración a través de altavoces. Según medios locales, la Knesset, el Parlamento israelí, ha aprobado un proyecto de ley que busca prohibir la transmisión del llamado musulmán a la oración, el Atán, a través de altavoces. El diario Israel Hayom informó el miércoles que la Knesset aprobó el proyecto de ley en su lectura preliminar para reforzar la aplicación de la ley contra lo que describió como ruido en las mezquitas. El proyecto

0: proyecto de ley fue aprobado con 50 votos a favor y 36 en contra en el Parlamento de 120 miembros, según el diario Yediot Aronot. Prohibir el latán a través de altavoces lo privaría de su propósito práctico, ya que sirve para notificar a los musulmanes los horarios de la oración y no simplemente como un ritual recitado dentro de las mezquitas. Los ataques rusos contra Kiev dejaron al menos 13 muertos, según informan las autoridades ucranianas. Ataques con misiles y drones rusos impactaron Kiev, causando la muerte de al menos 13 personas y dejando decenas de heridos después de que el presidente Volodymyr Zelensky advirtiera que Moscú preparaba para un ataque masivo. El Ministerio de Defensa de Rusia declaró haber lanzado un ataque masivo contra Kiev en respuesta a lo que describió como ataques terroristas contra la infraestructura civil por parte del régimen de Kiev. El Servicio Estatal de Emergencias de Ucrania, DSNS, informó a través de su red social que Rusia lanzó un ataque aéreo contra Kiev durante la noche. En el comunicado se señaló que las operaciones de búsqueda y rescate continúan en las zonas afectadas por el bombardeo. Asimismo, se indicó que el número de fallecidos aumentó a 13, mientras que los equipos del DSNS lograron rescatar a 34 personas. Por su parte, el alcalde de Kiev, Vitaly Klitschko, informó en su cuenta de red social que el número de heridos por el ataque ascendió a 86. En una declaración publicada en las primeras horas de la mañana, Klitschko había señalado que Rusia comenzó a atacar Kiev poco después de la medianoche. También afirmó que se lanzaron misiles y vehículos aéreos no tripulados contra la capital, provocando daños en viviendas y edificios ubicados en distintos distritos de la ciudad. Por su parte, el jefe de la administración militar de la ciudad de Kiev, Timur Takhachenko, había informado previamente en su red social que, según los datos disponibles en ese momento, los ataques en curso contra la capital habían dejado 3 muertos y 25 heridos.
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0: El número de muertos por el terremoto en Venezuela se acerca a los 2.300, mientras se agrava la escasez de alimentos. La esperanza de encontrar más supervivientes se ha desvanecido al cumplirse una semana del doble terremoto que dejó casi 2.300 muertos en Venezuela, mientras que muchos de los que sobrevivieron al desastre sufren una grave escasez de alimentos. El presidente de la Asamblea Nacional de Venezuela, Jorge Rodríguez, declaró que casi 13.000 personas se han quedado sin hogar. Las Naciones Unidas estiman que hay 50.000 personas desaparecidas. La situación es crítica, afirmó Lía Poggio, jefa de la misión en Venezuela de la Organización Internacional para las Migraciones. El Programa Mundial de Alimentos solicitó el martes 50 millones de dólares para proporcionar alimentos a 500.000 personas en Venezuela durante 3 meses. Venezuela declaró 7 días de luto nacional por las víctimas mortales de los terremotos. La presidenta interina de Venezuela, Delcy Rodríguez, afirmó en un comunicado publicado en su cuenta de red social que su país atraviesa un periodo de profundo dolor a causa de los devastadores terremotos. Rodríguez expresó lo siguiente: "Hoy compartimos el dolor de las familias que han perdido a sus seres queridos y elevamos nuestras oraciones por los heridos, los desaparecidos y todas las comunidades afectadas por esta tragedia. Como muestra de respeto a la memoria de quienes perdieron la vida, he decidido declarar 7 días de luto nacional con efecto a partir de las 18 horas de hoy. En estos momentos de profundo pesar, abrazamos a todos los que están viviendo esta tragedia y reiteramos nuestro compromiso de permanecer a su lado y brindarles protección". Por otra parte, según informaron medios locales, tras la catástrofe sísmica, las autoridades han entregado ayuda humanitaria a más de 80.800 familias. En el marco de las labores de emergencia en la zona, un total de 27.121 efectivos venezolanos

0: se encuentran desplegados sobre el terreno. Con el apoyo de 3.660 rescatistas internacionales, 148 perros especializados en búsqueda y rescate y 49 equipos técnicos provenientes de otros países. Además, 15.467 voluntarios participan en las operaciones de búsqueda, rescate y asistencia humanitaria para contribuir a las tareas que se llevan a cabo en las zonas afectadas. La República Democrática del Congo. El número de casos de ébola asciende a 1.406. Según el último informe de situación publicado por el Ministerio de Salud de la República Democrática del Congo, el número de casos confirmados de ébola ha aumentado a 1.406, mientras que el número de fallecidos asciende a 438. Hasta el momento, 192 personas se han recuperado de la enfermedad, mientras que 609 permanecen aisladas o continúan recibiendo tratamiento en hospitales. El brote sigue afectando principalmente a las provincias orientales de Ituri, Kivu del Norte y Kivu del Sur. Ituri, la provincia con el mayor número de casos, continúa siendo el epicentro del brote. Los equipos sanitarios han intensificado sus esfuerzos para identificar nuevas cadenas de transmisión y aislar a las personas afectadas. El brote actual no cuenta con un tratamiento ni una vacuna aprobados. Las autoridades declararon oficialmente el brote el 15 de mayo, después de que en la provincia de Ituri, en el este del país, se notificaran 246 casos sospechosos y 65 fallecimientos. Por su parte, la Organización Mundial de la Salud declaró el 17 de mayo una emergencia de salud pública de importancia internacional debido al brote de ébola.
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0: Göbekli Tepe atrae a 4,4 millones de visitantes en los 8 años transcurridos desde su inclusión en la lista de la UNESCO. Göbekli Tepe, conocido como el templo más antiguo del mundo y ubicado en la provincia de Şanlıurfa, al sureste de Turquía, ha recibido a más de 4,4 millones de visitantes en los 8 años transcurridos desde su inclusión en la lista del Patrimonio Mundial de la UNESCO. A pesar de la disminución temporal de visitantes debido a la pandemia de COVID-19 y a los desastres naturales regionales, las cifras oficiales muestran que 4.409.590 personas han visitado el sitio en estos 8 años. Mehmet Kamil Türkmen, director de la Asociación para el Desarrollo Turístico de Şanlıurfa, afirmó que el reconocimiento de la UNESCO ha sido clave para atraer visitantes internacionales e impulsar la proyección global del sitio. Indicó que aproximadamente 4,5 millones de personas lo han visitado desde 2018 y añadió que incluso en el primer semestre de 2026 llegaron más de 320 mil visitantes a pesar de las condiciones climáticas adversas. Y por último, la FIFA advierte sobre el aumento del racismo en las redes sociales durante la Copa Mundial de 2026. En un comunicado, la FIFA señaló lo siguiente. Durante la fase de grupos de la Copa Mundial de la FIFA 2026, se analizaron más de 6 millones de publicaciones y comentarios en redes sociales. De ellos, 225.000 fueron remitidos a una revisión más exhaustiva, tras la cual se identificaron 89.000 publicaciones con contenido abusivo. La organización añadió esto. Se identificaron 1.000 cuentas que requerían una investigación más detallada, mientras que, como parte de las labores de moderación, se ocultaron 181.000 comentarios con contenido de odio. Todo tipo de abuso racista registró un incremento y representó el 11% de todos los casos de acoso en línea detectados, incluyendo algunos de los insultos más graves. Según las últimas conclusiones del Servicio de Protección de Redes Sociales, durante la fase de grupos de la Copa Mundial de la FIFA se advirtió lo siguiente. El abuso racista sigue aumentando y constituye una amenaza persistente para el bienestar de los jugadores. Los partidos de la Copa Mundial de la FIFA 2026, que comenzaron el 11 de junio, concluirán el 19 de julio. Acaban de escuchar las noticias de hoy.
1: 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El Palacio de Isaac Paja. Saludos a todos los que nos sintonizan en esta frecuencia. En nuestro recorrido por las huellas de Turquía en la UNESCO, seguimos explorando los importantes sitios patrimoniales que se encuentran en la lista indicativa del Patrimonio Mundial de Turquía. En este episodio dirigimos nuestra ruta hacia el este de Turquía, al distrito de Doğubayazıt, en la provincia de Ağrı. Hablaremos de una estructura majestuosa que se alza sobre una colina elevada que domina el antiguo asentamiento de Beyazıt y la llanura, en una geografía cercana a la frontera con Irán, el Palacio de Isaac Pacha. El Palacio de Isaac Pacha no es solo la estructura de un palacio, es un sitio patrimonial único que reúne en un mismo espacio la diversidad cultural, la memoria arquitectónica y la riqueza de las geografías fronterizas que Anatolia ha albergado a lo largo de la historia. Situado entre el duro clima de Doğubayazıt, sus altas montañas y las rutas de tránsito históricas, este edificio se integra con el paisaje que lo rodea, dejando una fuerte impresión desde el primer vistazo. Con su ubicación estratégica y su apariencia monumental, el palacio no solo lleva las huellas de la administración provincial otomana, sino que también destaca como una obra fundamental que refleja la interacción cultural entre Anatolia, Irán y las geografías circundantes. Se acepta que la construcción del Palacio de Isaac Pacha comenzó a finales del siglo XVII durante el periodo de Çolak Abdi Pacha y se completó a finales del siglo XVIII, en la época de Küçük Isaac Pacha. Las inscripciones del palacio muestran que la estructura tomó su forma final en el año 1784. En este sentido, el Palacio de Isaac Pacha es considerado una de las obras monumentales más notables construidas en Anatolia durante el periodo otomano. El palacio cuenta con una amplia distribución arquitectónica que consta de patios, salas de recepción, la sección del harén, una mezquita, una tumba, baños y diversas estructuras de servicio. Con estas características, no era solo un centro administrativo, sino también un espacio de vida integral que funcionaba de manera autosuficiente en su interior. La artesanía en piedra y el concepto de ornamentación que se observan en las diferentes secciones del edificio transmiten hasta nuestros días el acervo artístico y arquitectónico de la época. El elemento fundamental que determina la importancia del Palacio de Isaac Pacha ante la UNESCO es su carácter arquitectónico original, que fusiona diferentes tradiciones culturales. El palacio fue propuesto como patrimonio cultural para la lista indicativa del Patrimonio Mundial de la UNESCO y ha sido evaluado por reflejar un ejemplo excepcional de la creatividad humana, dar testimonio de tradiciones culturales específicas y constituir un conjunto arquitectónico significativo en la historia de la arquitectura. La monumental puerta de entrada del palacio llama la atención por su trabajo en piedra y su estilo decorativo, Mientras que la tradición arquitectónica otomana se percibe en el plano general del edificio, los efectos de las culturas de Anatolia, Irán y las regiones vecinas se pueden observar en los adornos y en ciertos detalles arquitectónicos. Asimismo, en algunas secciones se percibe la influencia de la arquitectura occidental. Este lenguaje arquitectónico de múltiples capas rescata al Palacio de Isaac Pacha de ser una obra meramente regional y lo transforma en un importante patrimonio arquitectónico donde confluyen diferentes culturas. El valor del palacio para la UNESCO no proviene únicamente de su arquitectura. La estructura también destaca gracias a la fuerte relación que establece con la geografía en la que se encuentra. Doğu Beyazıt ha tenido una ubicación estratégica a lo largo de la historia debido a su proximidad con las rutas de transporte y comercio que se extendían entre Anatolia e Irán. El palacio de Isaac Pacha es aceptado como uno de los testigos más importantes de esta movilidad histórica y de dicha interacción cultural. El hecho de estar construido sobre una colina elevada no solo le otorga una superioridad visual, sino que también refleja el enfoque administrativo de la época y una perspectiva arquitectónica adaptada a las condiciones geográficas de la región. La amplia vista de la llanura y las montañas que se contempla desde el palacio demuestra claramente, aún hoy, la relación que la estructura mantiene con su entorno. En términos de conservación, el Palacio de Isaac Pacha es uno de los sitios de patrimonio cultural sobre los cuales Turquía trabaja con mayor minuciosidad. Factores naturales como la gran altitud, las duras condiciones climáticas, las diferencias de temperatura, la nieve y el viento hacen que la protección de las estructuras de piedra sea un proceso que requiera atención constante. Por lo tanto, la preservación del palacio no se limita a intervenciones físicas. Las investigaciones científicas, los estudios de monitoreo regular y los enfoques de conservación sostenible también revisten gran importancia. Hoy en día, la gestión del sitio, la planificación de la conservación y la gestión sostenible de visitantes se encuentran entre los temas más destacados en las evaluaciones relativas al Palacio de Isaac Pacha. El sistema de la UNESCO no solo valora el mérito histórico y estético de un sitio patrimonial, sino también cómo se protege, cómo se gestiona y cómo se transmitirá a las generaciones futuras. Por ello, las políticas de conservación y los enfoques de uso sostenible se consideran elementos cruciales para el futuro del palacio. El enfoque tiene como objetivo preservar el Palacio de Isaac Pacha no solo para los visitantes de hoy, sino también para las generaciones venideras. De este modo, se puede establecer una relación equilibrada entre los trabajos de conservación, las investigaciones científicas, las actividades educativas y el turismo cultural. Este es uno de los principios fundamentales adoptados por la UNESCO para la protección a largo plazo de los sitios patrimoniales. Desde la perspectiva de Turquía, el Palacio de Isaac Pacha es una de las obras más importantes que visibiliza a escala internacional la riqueza histórica cultural del este del país. Junto a los monumentos emblemáticos de centros como Estambul, Bursa, Edirne o Konya, este palacio que se alza en Doğu Bayazıt demuestra cuán vasto y multicultural es el patrimonio de Anatolia. Quienes visitan hoy el Palacio de Isaac Pacha no contemplan simplemente un edificio histórico. Al pasear entre sus patios se encuentran con poderosas pistas sobre la visión administrativa del pasado. Al observar los ornamentos de piedra, aprecian el concepto artístico de la época y al contemplar su ubicación, comprenden por qué esta región ha sido tan importante a lo largo de la historia. La estructura revela una integridad mucho más significativa cuando se evalúa en conjunto con la geografía que la rodea. La inclusión del Palacio de Isaac Pacha en la lista indicativa del Patrimonio Mundial de la UNESCO demuestra que este valor es reconocido a nivel internacional. Al mismo tiempo, esta situación resalta la importancia de los esfuerzos dedicados a la protección del edificio y a su transmisión a las generaciones futuras. El palacio es uno de los ejemplos más destacados que reflejan la diversidad del patrimonio.

0: cultural de Turquía y el legado común creado por la unión de diferentes civilizaciones a lo largo de la historia. El Palacio de Isaac Pacha es un majestuoso legado de historia y cultura que se eleva en la impresionante geografía de Ar. Con su estructura que reúne diferentes tradiciones arquitectónicas, la sólida relación que establece con su entorno y su carácter original que ha logrado mantenerse en pie durante siglos, se sitúa entre los elementos históricos más fascinantes de Turquía. Nos volveremos a encontrar en el próximo episodio para descubrir otro importante patrimonio cultural de Turquía.
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Queridos oyentes, les damos la bienvenida al primer episodio del programa Las Rutas de Mis Sueños. Cuando queremos tomar un breve descanso del caos y el ruido de la vida urbana, de la vida laboral que nos ha costado tanto tiempo y esfuerzo construir, es decir, del flujo normal de la vida, el primer pensamiento que nos viene a la mente es ir a otro lugar. Queremos que este otro lugar que soñamos con visitar nos brinde el espacio de libertad que necesitamos para renovarnos, relajarnos y continuar la vida con más fuerza desde donde la dejamos. Precisamente por esto, en este programa visitaremos lugares poco explorados, fuera de las rutas turísticas en los países que visitaremos. Nuestra primera parada será nuestro vecino Irán. Este viaje por tierras iraníes seguirá las huellas de la cultura turca que ha dejado su huella en esta geografía durante siglos. Este rico patrimonio que se extiende desde los selyúcidas hasta los safavidas, desde los ilianatos hasta los kayar, mantiene su vitalidad hasta hoy. Comenzamos nuestro viaje desde el noroeste, desde Tabriz. Caminando por las antiguas calles de Tabriz, es posible ver las huellas de la historia turca en cada paso. Esta magnífica ciudad sigue siendo el corazón de Azerbaiyán iraní. El bazar cubierto en el centro de la ciudad es un enorme complejo arquitectónico incluido en la lista del Patrimonio Mundial de la UNESCO. En este bazar, uno de los mejores ejemplos de la arquitectura turco-islámica, resuenan las voces en turco de los comerciantes. Después de Tabriz, nuestra ruta se extiende hacia Urmia. Al llegar a Urmia, es posible ver cómo se han mezclado las tradiciones turcas y persas. El lago Urmia, que tiene un lugar especial en el folclore turco local, ofrece un paisaje fascinante con sus orillas cubiertas de cristales de sal. Mientras conversamos con los comerciantes y artesanos que hablan turco en el bazar de Urmia, en el corazón de la ciudad, tenemos la oportunidad de experimentar de cerca la vibrante cultura local. Al llegar a Zanyan, nos recibe la magnífica tumba de Sultaniye, que data del periodo Ilianato. Esta estructura, que tiene una de las cúpulas de ladrillo más grandes del mundo, es una obra maestra de la arquitectura mongol-turca. En el Museo Razuyan, que significa lavandería, se exhibe una rica colección sobre la vida cotidiana y las tradiciones de los pueblos turcos de la región. Nuestra siguiente parada es la ciudad de Ardabil, ubicada en el norte de Irán, que tiene una importancia especial como centro espiritual de la dinastía safavida. El mausoleo de Sheikh Safi exhibe las sutilezas del arte turco no solo en términos de arquitectura, sino también en caligrafía y azul.

0: lejos. La biblioteca del mausoleo albergó una vez más las colecciones de manuscritos más ricas del mundo. Cuando avanzamos hacia el sur y llegamos a Isfahan, nos encontramos con los ejemplos más magníficos de la arquitectura turco-islámica. La mezquita del Viernes, que data del periodo selyúcida, es un ejemplo perfecto de elementos de diseño turco-islámico. La mezquita Sheikh Lutfullah y el palacio Ali Kapu en la plaza Naqsh-e-Hajan, construidos durante el periodo safavida, son los mejores representantes de la armonía arquitectónica turco-persa. Las pinturas murales que representan escenas históricas en el palacio Cehel Sotun y las características acústicas de la sala de música del palacio reflejan las sutilezas del arte turco. En Shiraz somos testigos de una síntesis única de las culturas persa y turca. La fortaleza de Karim Khan Zand es un impresionante ejemplo de arquitectura militar turca. En los famosos bazares de la ciudad, los diseños tradicionales de alfombras y kilims turcos siguen vivos. Cuando nos extendemos hacia el este y llegamos a Mashhad, nos recibe la atmósfera espiritual del santuario del Imam Reza. Este lugar sagrado, que ha sido durante siglos un destino para los peregrinos turcos de Anatolia, deja profundas impresiones tanto arquitectónicas como espirituales. En los talleres de alfombras de la ciudad, tenemos la oportunidad de examinar los motivos turcos en las famosas alfombras Khorasan de Irán. Nuestra última parada es la capital, Teherán. En el Palacio Golestan nos encontramos con el patrimonio de origen turco de la dinastía Qajar. Mientras los azulejos y las caligrafías en las paredes del palacio forman una perfecta síntesis de la tradición artística turco-iraní. Las obras en el museo del palacio revelan las profundas huellas que los gobernantes turcos dejaron en la historia de Irán. Cada ciudad, estructura y persona que encontramos durante este viaje demuestra la profundidad y la riqueza de la presencia turca en Irán. La lengua y cultura turcas continúan viviendo no solo en monumentos históricos, sino también en la vida cotidiana de las personas, en la música, las artesanías y la cultura culinaria en toda la geografía de Irán. Ahora veamos la cultura culinaria iraní que se ha vuelto única con la mezcla de tradiciones turcas y persas a lo largo de los siglos. En este viaje gastronómico encontramos sabores inolvidables en los puntos donde se cruzan estas dos cocinas ancestrales. De nuevo, nuestra primera parada es Tabriz, la famosa albóndiga de la ciudad. Albóndiga de Tabriz es una obra maestra de la cocina de los turcos azerbaiyanos con su enorme albóndiga rellena de huevo, ciruela, pasa y nueces. El pestil y el dulce de uva con nueces que se venden en el bazar de Tabriz son interpretaciones iraníes de sabores que conocemos de Anatolia. El desayuno con crema y miel sobre pan sangak recuerda los desayunos de Van. La cocina de Urmia ha adquirido un carácter especial por su ubicación junto al lago. Aquí el guiso de cordero llamado dizi recuerda al albóndiga de piedra de Kars. Los basluk y frutas secas que se venden en los mercados locales se conocen casi con los mismos nombres que sus equivalentes en la cocina turca. En Ardabil nos encontramos con el piti, este famoso plato de la cocina azerbaiyana, con garbanzos y cordero se cocina en una cazuela de barro y se sirve con una técnica especial. Los famosos dolma de la ciudad muestran una variedad que va desde hojas de parra hasta pimientos rellenos. En Isfahan nos encontramos con las sutilezas de la cocina de la corte safavida. El chelo kebab, kebab sobre arroz, es hoy un elemento indispensable tanto de la cocina iraní como de la turca. El famoso biryani de Isfahan, como carne picada cocida entre pan, es como un pariente lejano de las pides turcas. La cocina de Mashhad refleja las ricas tradiciones de la región de Jorasán. El shishlik es un tipo de kebab que etimológicamente proviene del turco. El aşure, que se prepara aquí, es, al igual que en Anatolia, un elemento indispensable del mes de Muharram. El arroz tiene un lugar especial en todas las regiones de Irán. El arroz preparado con uvas zeresh, propias de la región del sur de Jorasán, y variedades como el sabzi polo, arroz con hierbas, recuerdan al arroz relleno de la cocina turca. El uso de azafrán es una característica indispensable de ambas cocinas. La cultura del té es un ritual social indispensable tanto para las sociedades iraníes como turcas. El té, servido en vasos de cintura estrecha, es una parte inseparable de la conversación, la hospitalidad y la vida cotidiana en ambas culturas. La cultura culinaria turco-iraní se ha entrelazado tanto a lo largo de los siglos que hoy es casi imposible separar con líneas definidas el origen de muchos platos. Este rico patrimonio mantiene su vitalidad hoy en día y hace única la cultura culinaria de ambos países. Hasta vernos en la próxima parada de las rutas de mis sueños. Les deseo bienestar.
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Hemos llegado al final de nuestra emisión de hoy en la radio de La Voz de Turquía. Les deseamos a todos un hermoso día. ¡Hasta mañana!